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3: 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Hello, Major. ¿Cómo estás? Buenas tardes. ¿Cómo va tu jueves, casi viernes en Match? Ya todos los que van saliendo del trabajo, camino a entrenar, a recoger a las criaturas, donde sea que estés, Major, con mucho cuidado y con muy buena música, claramente. Yo soy Ailén Rosales, contigo hasta las 10 de la noche. Y qué mejor forma de arrancar que con una hora de música continua, porque ya sabes que aquí tenemos los mejores éxitos y las mejores canciones para que le subas a todo el volumen. Ya sonando la primera rola de la hora en Match 97.9. Más pop, conéctate.

Rich 97.9 más pop, conéctate eso. No Lie, agarra Sean Paul y Dua Lipa, rola con la que ella se dio a conocer Mature y de aquí, o sea, para arriba empezó a facturar increíble. Pero alguien que también factura muy bien Mature, pero debería darle una que otra clase de, pues, economía, de cómo dirigir sus finanzas, es Lady Gaga y Bruno Mars. Yo soy Aileen Rosales, contigo hasta las 10 de la noche. Y a ver, Mature, sabemos que ellos dos facturan al año millones, pero algo bastante curioso es que, por ejemplo, Lady Gaga, con una de sus mayores giras de Monster Ball Tour, quedó básicamente en quiebra, porque como que se emocionó, Mature quería dar un mejor show y empezó a invertir muchísimo en su gira, pero como que no calculó bien por ahí los números, Mature, y después terminó súper endeudada por las cosas que había invertido para su gira. Y luego tenemos a Bruno Mars, que en su momento surgió pues ese pequeño rumor de que se había endeudado en Las Vegas, Mature, porque le gustaba el juego, así que mira, sabemos que les va muy bien, pero solo hay que cuidar mejor esas matemáticas, no lo sé, Mature. Pero mira, vámonos con una rola que definitivamente los hizo facturar muchísimo. Ya conectando con la rola 266 del día, suena Die With A Smile de Lady Gaga y Bruno Mars en esta hora de música continua en Match 97.9. Más pop, conéctate.

Match 97.9 más pop. Conéctate, sonó White Flower a cargo de Billie Eilish, rola con la que ganó mejor canción del año en los Grammys, Matcher. Definitivamente ella andaba celebrando a lo grande, pero nosotros también, Matcher, con esto de la pasión futbolera. Pero alguien que todavía lo hace más es Imagine Dragons, que aplicó la de hermano, ya eres mexicano. Yo soy Aileen Rosales, contigo hasta las 10 de la noche. Y ya sé, Matcher, aparte de que ayer fue el partido, ganamos, Imagine Dragons estuvo dando un concierto en Monterrey justo por este gran evento, Matcher, pero se pusieron las playeras oficiales de nuestro país y aparte cantaron Cielito Lindo. ¿Tú sabes lo mágico que fue eso? Top momentos que no sabíamos que necesitábamos hasta que los tuvimos, Matcher. Así que tú cuéntame, ¿cómo celebraste ayer? ¿Lo viste? Y sí, obviamente seguimos con esta gran emoción, Matcher, con buena música. Ya sonando la rola 268 del día, esto es Believer de Imagine Dragons en Match 97.9 más pop. Conéctate, súbele.

0: 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Escuchamos The Fate of Ophelia, cover de Taylor Swift, que en su momento, Mancher, la acusaron de utilizar inteligencia artificial en su video musical, Mancher. Pero bueno, con todas las nuevas tecnologías ya tenemos que mejor aprender a usarlas, Mancher. Y alguien que lo supo hacer bastante bien en su momento es The Black Eyed Peas. Yo soy Aileen Rosales, contigo hasta las 10 de la noche. Y con su álbum Dead Beginning, justo en ese momento estaba empezando todo de las nuevas tecnologías, realidad aumentada, 3D, y dijeron, ¿sabes qué? Hay que aplicarlo a todo nuestro álbum y a nuestros videos musicales. Y uno que tuvo bastante éxito en su momento, Mature, y lo supieron aplicar súper bien, es Con The Time, que de hecho fue top número uno en más de 20 países, o sea, una rolota. Que tú ya la escuchas como la 270 del día. Esto es The Time en Match 97.9, más pop, conéctate.
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Match 97.9 más pop. Conéctate, sonó Daisy de Justin Bieber, que por ahí dicen, Matcher, que el próximo año podría iniciar una gira. Ojalá que sí, Matcher, porque lo extrañamos muchísimo. Pero alguien que ya está confirmadísimo con su gira y que va a pisar tierras mexicanas es Sam Smith. Este 17, 18, 20 y 21 de agosto en el Auditorio Nacional. Y obviamente tú te puedes lanzar con tu pasaporte Match accesos 4Play. Yo soy Aileen Rosales, contigo hasta las 10 de la noche. 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En lo que yo te dejo con una muy buena rola de un álbum Matcher que es para cantarse a todo pulmón. In the Lonely Hour. Ya sonando la rola 272 del día, este es Stay With Me de Sam Smith. En esta hora de música continua en Match 97.9 más pop, conéctate.

Match 97.9 más pop, conéctate. Escuchamos Wendy, You Get a Hot, a cargo de Sabrina Carpenter, de su más reciente álbum de estudio Man's Best Friends. Pero Matcher, ¿sabías que Rihanna tiene una canción que tiene una maldición? Yo soy Aileen Rosales, contigo hasta las 10 de la noche, y no te me espantes, Matcher. Se trata de la canción de Umbrella, que a ver si lo ponemos en el español, literalmente es sombrilla, ¿no? Pero por allá de el 2007, cuando estaba saliendo en el Reino Unido, cada que ponían esta canción, coincidía con unas fuertes lluvias en ese momento. Matcher justo se acababa de estrenar, empezó a llover mucho, o sea, parecía que hasta el clima era un actor pagado para hacerle publicidad a toda esta nueva rola, Matcher. Así que no lo sé, puede ser un buen soundtrack cuando está lloviendo, escuchar Umbrella. Pero para cualquier momento, Matcher, tú que vas de regreso a tu casa o a la fiesta, vámonos con la rola 273 del día. Esto es Umbrella de Rihanna en Match 97.9, más pop.

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2: 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Hello, Matcher, ¿cómo estás? Buenas tardes, ya seguimos juntos una hora más con las mejores canciones, promociones y chismecitos. Yo soy Ailén Rosales, a tu lado hasta las 10 de la noche. Que oye, un saludo a todos los que van saliendo ya del trabajo, escuderías, dándolo todo, los que van atrapados en el tráfico, Bernardo Quintana, 5 de febrero. Oye, ¿qué onda con Bruno Mars, que ahora tiene su propia lotería? Platicamos un poquito más de eso alrededor de la hora en Match 97.9, más pop, conecta.

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Rolote que acaba de sonar, cantamos a todo pulmón One More Night a cargo de Maroon 5. Pero Major, ahorita alguien que también trae muy buenas canciones y también sus propios juegos de mesa es Bruno Mars. Yo soy Aileen Rosales, contigo hasta las 10 de la noche. Y para promocionar su nuevo sencillo Risk It All de su más reciente álbum The Romantic, pero en la versión en español, dijo, ¿sabes qué? ¿Cómo puedo conectar más con mi público latino? Aparte de poner toda la canción en español, y dijo, claro, pues vámonos con algo muy típico de su cultura mayor, e hizo su propia lotería. Lo podemos ver a él en modo caricatura, y ya sabes, ¿no? Con el típico La Sandía, El Diablo, pero en versión Bruno Mars, y también tiene la letra de las canciones mayor. Todo esto no es que saliera a la venta, simplemente fue una imagen, pero, oye, muy buen marketing por ahí, ¿eh? Así que yo te pregunto, ¿cuál debería ser el próximo juego que saque? Uno que digas, esto es México, la pirinola, serpientes y escaleras, uno que todo el mundo ha jugado, Matcher. En lo que lo piensas, yo te dejo con la canción que hizo que pasara todo esto. Conectando ya con la 280 del día, suena Risk It All de Bruno Mars en Match 97.9 más pop, conéctate.

0: 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Le subimos a todo el volumen con Golden a cargo de Huntrix, rola que alcanzó el puesto número uno en más de 30 países. Matcher, pura buena rola por acá. Pero oye, hablando de buenas canciones y de buenos álbums, estamos a nada de que se acabe el mes y con él llegan muchísimos nuevos álbums de nuestros artistas Match. Yo soy Aileen Rosales, contigo hasta las 10 de la noche. ¿Y qué próximos estrenos tenemos? Platicamos un poquito de esto a las 7:22. Tú sigues en Match 97.9 Más Pop, conéctate. 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

97.9 más pop, conéctate, sonó One Last Time, acordé Ariana Grande de su álbum My Everything Came At You. Ya estamos a nada de que se estrene su nuevo álbum, pero no solo de ella, sino de muchos grandes artistas, Match. Yo soy Aileen Rosales, contigo hasta las 10 de la noche, y ya falta casi nada, Matcher, para que se termine el mes, y ya empezamos con julio, ya más del otro lado, Matcher, ya casi en la recta final, ahí sí. Pero, por ejemplo, tenemos a Madonna, Matcher, que el 3 de julio regresa con su álbum Confessions Tour, ya dispuesta a reclamar su trono, Matcher. También tenemos a Gracie Abrams con el 17 de julio, Matcher, con su nuevo álbum de estudio, su tercer álbum. Y claro, Ariana Grande el 31 de julio con su octavo álbum de estudio, Petal, que ya estamos súper preparadísimos, Matcher. Así que yo te pregunto, ¿cuál de todos es el que más te emociona? A mí de todos, Matcher. Pero en lo que esperamos, porque seguro vienen muy buenas rolas, vámonos con una de las más virales últimamente en redes sociales. Ya conectando con la 283 del día, suena Dracula de Tame Impala en Match 97.9 más pop. Conéctate, súbele y lindo camino.

97.9 más pop. Conéctate, sonó You Are Beautiful, la cara de James Blunt. Ya a las 7.29, Mayor, ¿cómo va tu camino? Espero que súper bien. Y Mayor, lo que va muy bien son las próximas colaboraciones, porque ¿cómo está eso de que podríamos tener una canción entre Shakira y Dua Lipa? Yo soy Ailen Rosales, contigo hasta las 10 de la noche. Y sí, Mayor, lo que pasa es que Shakira en un reciente podcast pues dijo que le encantaría hacer una colaboración junto a Dua Lipa, además de que ella habla súper bien el español y es increíble, porque recordemos que Dua Lipa recientemente acaba de hacer su examen, su certificación en el idioma de español, Mayor. O sea que aquí ella lo habla súper bien. ¿Te imaginas una colaboración, una canción, Mayor, entre Shakira y Dua Lipa? Y no lo sé, en una de esas en español, quedaría increíble, Mayor. En lo que esperamos, vámonos también con una de sus más famosas colaboraciones de su álbum, ya sonando como la 285 del día. Esto es Levitating de Dua Lipa en Match 97.9 más pop. Conéctate.

0: Match 97.9 más pop. Conéctate, escuchemos a mi novio Harry Styles, que te recuerdo que va a pisar tierras mexicanas este 10 de agosto con su gira Together Together, y tú te puedes lanzar con tu experiencia Directioner. 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Yo soy Aileen Rosales, contigo hasta las 10 de la noche, y súper atento porque te comparto los detalles para participar y que te llevas a quien tú quieras, Matcher, a las 7:44. 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
1: 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Alguien que me encantaría que también pronto hiciera un concierto, Matcher, porque nos tiene medio abandonados, es Justin Bieber, que ya lo escuchamos con la rola 287 del día. Esto es Stay de Killaroy y Justin en Match 97.9. 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

0: 97.9 más pop. Conéctate, escuchamos Feel Good a cargo de Gorillaz. Que Matcher, ¿tú sabías que tienen su propia serie de minijuegos y videojuegos de su más reciente álbum de estudio de Moonshine? Qué loco, ¿no? Pero no son los únicos, Matcher, porque alguien que se une al mundo de los videojuegos es Olivia Rodrigo. Yo soy Aileen Rosales, contigo hasta las 10 de la noche. ¿Y en cuál va a estar? ¿Cómo va a estar todo esto? Platicamos un poquito más para todos los fanáticos de los videojuegos o que tú conoces a alguno, Matcher, a las 8:07. Tú sigues en Match 97.9 más pop, conéctate.
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2: 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Hello, Major. ¿Cómo estás? Buenas noches. Ya seguimos juntos una hora más con las mejores canciones, promociones y chismecitos. Yo soy Ailén Rosales, a tu lado hasta las 10 de la noche. ¿Cómo va tu jueves? Jueves ya saliendo del trabajo, los que van camino a la fiesta con los amigos. Un saludo a Gonzalo, que viene conectadísimo como siempre. Pero oye, ¿qué onda con Olivia Rodrigo? Que se une ahora al mundo de los videojuegos. Platicamos un poquito más de esto y que te lleves tu mini proyector Match en Match 97.9. Más pop, conéctate.

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Rapeamos con Without Me a cargo de Eminem, que recordemos que en su video musical él está disfrazado de Robin, sí, el ayudante de Batman, y con este mismo vestuario se une al mundo de los videojuegos Matcher de Fortnite. Pero no es el único, porque ahora también se le une Olivia Rodrigo con un vestuario también de sus álbums. Yo soy Aileen Rosales, contigo hasta las 10 de la noche. Y Matcher, Fortnite se ha convertido en los videojuegos más jugados últimamente, muy divertido, en el que tienes misiones, vas recorriendo diferentes mapas, está bastante interesante y tienen diferentes skins, o sea, como diferentes formas que te pongas en el videojuego, y dentro de ellas hay muchísimos artistas, y el día de hoy se acaba de anunciar la colaboración junto a Olivia Rodrigo, que va a contar con dos diferentes, una de su video musical Good For You y otra de su más reciente álbum de estudio You Simply Suffer a Girl So In Love. Así que Matcher también va a tener muchos artículos, que flores, que maripositas, mucho de acuerdo a su nuevo álbum Matcher. Yo digo que hay que echarnos unas buenas retas, pero con una canción que le quede de fondo para sentirnos dentro de la misión. Por eso, vámonos con el primer adelanto de su nuevo álbum. Ya sonando la 290 del día, esto es Drop Dead de Olivia Rodrigo en Match 97.9 más pop, conéctate.

0: especialmente en el himno para dedicarle a esas personas como que no actuaron muy bien contigo en tus relaciones pasadas. Pero Mayor, hablando de buenas canciones para cantar, para dedicar, ¿cómo está eso de que aunque una canción se haya estrenado hace muchos años, puede que no sea un sencillo oficialmente? Yo soy Ailen Rosales, contigo hasta las 10 de la noche, y platicamos un poquito más de esto, que de hecho le pasó a nuestro artista Match a las 8:26. Tú sigues en Match 97.9 más Pop, conéctate.
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Bailamos con Bad Romance a cargo de Lady Gaga. Muy buena rola para los que llevan camino a la fiesta con los amigos, porque se sabe, Matcher, que la fiesta comienza desde el jueves. Y no lo digo yo, lo dicen nuestros artistas, Match. Yo soy Aileen Rosales, contigo hasta las 10 de la noche. Y un claro ejemplo es nuestro nuevo artista, Match, DJ Ugel. Muy buen DJ francés, Matcher, que de hecho todos los jueves tiene su residencia en Ibiza, que sabemos que es la capital de la música electrónica, Matcher. Y sí, todos los jueves va y toca este nuevo género Latin House, Afro House, que es mucho como muy movido, Matcher, pero a la vez muy playero, algo increíble. Pero aparte, todo eso tiene un código de que no te puedes ir en chanclas ni sport, tienes que ir acá, guapetón, Matcher. Así que mira, para todos los que van camino a la fiesta con los amigos, vámonos con una rola para ponernos en este mood. Ya conectando con la 293 del día, suena Jamaican de Ugel en Match 97.9 más pop. Conéctate.

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Rolota que acaba de sonar, bailamos con Uptown Funk a cargo de Mark Ronson y Bruno Mars, que recordemos que ahorita está con su gira The Romantic Tour y definitivamente no puede faltar esta canción, Matcher. Pero alguien que también acaba de terminar sus conciertos y ahora los puedes disfrutar desde tu casita es Billie Eilish. Yo soy Aileen Rosales, contigo hasta las 10 de la noche. Y Billie dijo, ¿sabes qué? Vamos a revolucionar cómo es esto de dar conciertos, porque recordemos que acaba de sacar su película guión documental Hit Me Hard and Soft World Tour, que es una experiencia en 3D junto al DJ James Cameron, que está detrás de grandes películas como Titanic, Avatar, Terminator, o sea, Matcher, pura buena película, ahora combinado con su concierto. Primero todo esto estaba en el cine, pero ahora oficialmente ya está en plataformas digitales. Así que, Matcher, si no lo sé, ¿quieres un buen plan de fin de semana, de jueves regresando de la chamba, ver un buen concierto ahí con tus personitas especiales, que era 10 de 10 para seguir cantando a todo pulmón? Que eso lo hacemos desde ahorita ya con la rola 296 del día. Esto es Birds of a Feather de Billie Eilish en Match 97.9 más pop. Conéctate.

0: 97.9 más pop, conéctate. Es una Chaymiro Churaker de Hozier. Muy buena rola por allá del 2014, Matcher. Pero, obviamente, aquí seguimos con buena música y con las mejores promociones. Y para que sigas disfrutando de la pasión del fútbol, llévate tu mini proyector Match. Yo soy Ailen Rosales, contigo hasta las 10 de la noche. Y te comparto todos los detalles para participar a las 8:52. Tú sigues en Match 97.9 más pop, conéctate.
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Match 97.9 más pop, conéctate, es Not Self Aware. Acorde de nuestro nuevo artista Match, Temper City Matcher. 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Yo te deseo toda la suerte del mundo en lo que seguimos tirando buenas rolas. Ya conectando con la 298 del día, suena Luther de Kendrick Lamar y SZA en Match 97.9 más pop, conéctate.

0: 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Rolota que acaba de sonar fue We Found Love a cargo de Rihanna, de las canciones más escuchadas por allá de los 2010-2011, la época dorada del pop. Si me lo preguntas a mí, Macher, pero hablando de grandes artistas, ¿cómo está eso de que BTS acaba de romper una tradición, Macher? De que los grupos tienen como una fecha de caducidad, así que de órale, cumples esto y adiós. Yo soy Aileen Rosales, contigo hasta las 10 de la noche y platicamos un poquito más de este fenómeno en la industria musical a las 9:12. Tú sigues en Match 97.9 más pop, conéctate.
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6: 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Hello, manager, ¿cómo estás? Buenas noches, ya seguimos juntos. Una hora más, ¿cómo va tu jueves? Casi viernes en Match, todos los que van camino a la fiesta con los amigos de regreso del trabajo, camino a cenar. Buen provecho, manager, escuderías dándolo todo. Yo soy Ailén Rosales, contigo hasta las 10 de la noche. Y manager, ¿qué onda? Ahora los grupos musicales tienen fecha de caducidad. Platicamos un poquito de esto alrededor de la hora. 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Más pop, conéctate.

Match 97.9 más pop, conéctate. Rolota que acaba de sonar fue What Makes You Beautiful a cargo de One Direction, de las boybands más importantes de los últimos años. Pero Mature, hablando de agrupaciones, ¿acaso tienen pues fecha de caducidad o por lo menos en el K-pop? Yo soy Aileen Rosales, contigo hasta las 10 de la noche. Y Mature, yo sé que todos conocemos a alguien que le encanta el K-pop y con mucha razón. Mature tienen muy buenas canciones, muy buenos grupos, pero aquí sucede algo bastante interesante. La maldición de los 7 años. ¿Qué es lo que pasa? Es que las agrupaciones o grandes artistas a los 7 años desaparecen, el grupo se disuelve y todo esto por cuestiones legales de por allá. Pero yo me lo imagino también, Mature, como las empresas que dicen, no, ¿sabes qué? Tu liquidación ya nos va a salir muy cara. Ya cumpliste tu tiempo, adiós. Pero alguien que logró romper con todo esto, Mature, es BTS, que de hecho acaban de cumplir 13 años. Y todo esto fue porque obviamente son de las más populares y con mayor influencia en el mundo del K-pop en todo el mundo, Mature. Así que no lo sé, ¿habías pensado un poquito en esto? Si fueras un miembro de K-pop, dirías en tu empresa, ¿sí aplica con esto o no aplica, Mature? En lo que lo piensas, vámonos con algo de su más reciente álbum. Ya conectando con la 300 del día, suena Swim de BTS en Match 97.9 más pop, conéctate.

0: Rush 97.9 más pop, conéctate. Bailamos con Houdini a cargo de Dua Lipa Macho, rola que logró integrarse en el top 10 de las más escuchadas en múltiples países. Pero oye, hablando de buenas canciones, ¿cómo pasa, Macho, de que hay canciones que aunque salieron hace mucho tiempo, todavía no se les considera una canción oficial, entre comillas? Yo soy Ailen Rosales, contigo hasta las 10 de la noche, y esto yo te lo explico, te lo cuento, te lo platico a las 9:29. Tú sigues en Match 97.9, más pop, conéctate.
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Match 97.9 más pop, conéctate. Escuchamos Toxic a cargo de Britney Spears, que utiliza los violines Masher de una película de Bollywood Masher, ella la más internacional. Pero oye, hablando de buenas canciones, ¿cómo es eso de que hay canciones que llevan años pero no son oficialmente sencillos del artista? Yo soy Ailen Rosales, contigo hasta las 10 de la noche, y yo sé que suena medio enredoso Masher, pero eso le pasó a nuestro artista Match, Dominic Fike, con su canción Baby Doll, que originalmente esta rola la hizo por allá del 2018, cuando él estaba en arresto domiciliario. O sea, él aprovechó su tiempo, Masher, pero fue hasta ahorita que fue lanzada oficialmente como sencillo a través de su discografía Columbia Records. Así que sí, Masher, pueden pasar años, pero no puede ser una canción como tal. Ahora que ya lo es, Masher, vámonos con ella, que es de los más exitosos últimamente en redes sociales. Ya conectando con la 305 del día, suena Baby Doll de Dominic Fike en Match 97.9 más pop. Conéctate, linda noche.

97.9 más pop, conéctate. Señora Rolota, que acaba de sonar fue Call Out My Name a cargo de The Weeknd, que te recuerdo que pisó tierras mexicanas en abril con su gira After Hours Till Dawn, y tú te podías lanzar con tu pasaporte Match Accesos 4 Play. Y obviamente aquí eso nunca para Matcher, porque ahora el Pulso GNP pisa... El Pulso GNP pisa tierras queretanas este 10 de octubre en el Autódromo de Querétaro, y también te puedes lanzar con tu pasaporte Match Accesos 4 Play. Yo soy Ailen Rosales, contigo hasta las 10 de la noche. 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Solo síguenos en Instagram, @matchradiohq, y el link lo encuentras directamente en nuestra página oficial matchmx.fm. En el apartado de promociones ubicas el banner, le das clic y te registras. 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Por allá nos vemos para seguir cantando a todo pulmón, en lo que seguimos tirando buenas rolas, de hecho, de un artista Match que también estuvo, pero en el Tecate Pal Norte, y tú también te podías lanzar con tu pasaporte Match Accesos Quadruple. Es que aquí las promociones y las exclusivas nunca paran. Él es Joe con la rola 310 del día. Ya suena End of Beginning en Match 97.9 más pop, conéctate.

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0: Match 97.9 más pop, conéctate, escuchamos Mystical Magical a cargo de el cumpleañero Benson Boom, que hoy cumple 24 años, Macher, muchísimas felicidades de parte de toda la cadena Match. Y también si tú cumples años hoy, Macher, muchísimas felicidades, que te la pases increíble, o todos los que van camino a la fiesta un cumpleaños, 10 de 10, pero oye, también están los que trabajan en su cumple, y mañana es el de Ariana Grande, pero con justa razón, Macher, porque factura cada cumpleaños una cantidad increíble. Yo soy Ailen Rosales, contigo hasta las 10 de la noche y platicamos un poquito más de esto. ¿Tú qué harías con tanto dinero, Matcher? A las 9:49. Tú sigues en Match 97.9. Más pop, conéctate.
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Match 97.9 más pop. Conéctate. Escuchamos Can't Stop the Feeling a cargo de Justin Timberlake. Rola que acaba de cumplir 10 años, Matcher. Salió por allá del 2016. Pero alguien que mañana cumple años es Ariana Grande. ¿Y cómo lo va a festejar, Matcher? Chambeando, claro que sí, como muchos de nosotros, máquinas de chambeo. Pero es que, Matcher, ella factura una cantidad increíble. Yo soy Aileen Rosales, contigo hasta las 10 de la noche. Y así cualquiera, Matcher, claro que sí. Porque ahorita ella está con su gira de Eternal Sunshine Tour, pero más o menos Matcher tiene un patrimonio neto de 250 millones de dólares. O sea, eso es muchísimo. Y aparte, más o menos al año gana entre 20 y 30 millones de dólares con las giras, las nuevas rolas, Matcher. Y bueno, ahorita que va a sacar un nuevo álbum, pues todavía eso va a ser muchísimo más. Así que yo te pregunto, Matcher, ¿tú normalmente cómo festejas tu cumpleaños? ¿Si vas a trabajar, no vas a trabajar, te quedas en tu casa, te vas de fiesta? En lo que lo piensas, vámonos con la cumpleañera de mañana. Ya conectando con la 312 del día, suena Hey That I Made You Love Me de Ariana Grande en Match 97.9 más pop. Conéctate.

0: Watch 97.9 más pop, conéctate. Escuchamos Please, Please, Please a cargo de Sabrina Carpenter. Y yo con esta gran rola, ahora sí ha llegado mi momento de decirte adiós. Yo soy Ailén Rosales, contigo hasta las 10 de la noche. Pero recuerda que conectamos por redes, arroba Match Radio HQ y arroba Ailén Rosales. Ailén con Y, Rosales con doble O. Ya sabes que yo te quiero mucho, mucho, mucho y te mando un besote. Recuérdalo, la meta es ser mejor que ayer, no mejor que nadie. Si sigues afuera, espero que tengas un muy bonito y seguro regreso a casa. Y muchas gracias por dejarme ser tu copiloto de confianza en una patoaventura más. Tú sigues en Match 97.9 más pop, conéctate.
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3: Match Morning, the Match 97.9 más pop. Conéctate, Querétaro. Buenos días. ¿Sabes qué día es hoy? Viernes, viernes del Match. ¿En qué parte de la ciudad vas? ¿Vas con sueño? Apenas te vienes subiendo al coche. De hecho, en la mañana subían los rayos del sol. Precioso. Si estás viendo el despertar de esta ciudad conmigo, yeah. Oye, en teoría, ¿qué debería ser lo primero que hacemos al despertar para tener una buena mañana? Vamos a platicarlo más adelante. Mientras tanto, en compañía de un buen café. Si traes sueño como yo, Match, no te voy a mentir. Hoy traigo un poquito más de sueño, pero ya. Un cold brew traemos en mano y con buena música todo se arregla en donde en este viernes en el Match Morning de Match 97.9 más pop.

el Match Morning de Match 97.9 más Pop Conéctate. Acaba de sonar Lady Gaga con Alejandro, canción del 2010, Matcher. ¿Dónde están los Alejandros y los Alejandras que están madrugando ahorita conmigo? Ya son 6:07 de la mañana, viendo el despertar de esta gran ciudad. Que oye, en teoría, ¿qué debería ser lo primero que hagamos, Metro, en nuestra rutina temprana? Cuando despertamos, vaya. Kike Rivers, a tu lado hasta las 10 de la mañana, buena vibra y buena música. Hay algunos estudios, Metro, que han mostrado el que literalmente nos pongamos en la orilla de la cama y nos tomemos unos 5 minutitos, en general, de sentir el piso, de sentir justamente un poquito de la luz que nos entra. Digo, para quienes madrugan sin luz. Bueno, quizá la luz del sol antes de tomar el celular, macho, porque se menciona que hoy cada cuatro de cada 10 personas, básicamente lo primero que hacen es ver el celular, ver qué onda con el mundo y, o sea, sí, pero eso va después. Así que, macho, yo te pregunto, tú en tu rutina, en tu ritual, ¿qué es lo primero que haces al despertar, macho? Yo no te voy a mentir, hoy sí me quedé en mi orilla de mi cama como 10 minutos. O sea, no sé por qué hoy, particularmente hoy, ando un poquillo más cansado. Pero mira, todos aquí, los que ya le ganamos al despertador, vamos a enseñarle quién manda. Que hoy estoy seguro, macho, que va a ser un excelente día y qué mejor en compañía de buena música. Esto que corre cargo de Summer, lo vas a ir a ver, macho. Y recuerda que va a estar presente este 22 de julio en el Pepsi Center de la Ciudad de México. Back to Friends, por todos esos amigos que intentaron mantener una relación de amistad. Pese a que antes intentaron tener algo más, pero no se pudo. Son aquí en este viernes el Match 97.9 más Pop con...

0: Estás en el Match Morning de Match 97.9 más Pop. Conéctate, Sabrina Carpenter, Man Child, para todos los que despiertan conmigo, los que ya le ganamos al despertador. Oye, Macho, te quiero preguntar algo. ¿Te imaginas poder revivir tu concierto favorito, tenerlo una y otra vez? Bueno, oficialmente esto acaba de pasar con una de las presentaciones más especiales de Justin Bieber. Kika Rivers contigo a tu lado hasta las 10 de la mañana, 6:21, te platico. Sigues en Match 97.9 más Pop. Conéctate.
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viernes en el Match Morning de Match 97.9 más pop. Conéctate a algún fan de Justin Bieber por aquí madrugando conmigo. Acaba de sonar con Baby, este que fue el sencillo que hizo que de verdad despegara de su disco llamado My World 2.0 Matcher. De hecho, en su momento, fue una de las canciones con más dislikes en YouTube. La verdad es que creo que la industria fue un poquito dura con él, pero parece que el mundo está sanando. Matcher, eso me lleva a la siguiente pregunta. Si pudieras revivir un concierto, ¿cuál sería y por qué? Parece ser que Justin Bieber, su presentación que tuvo en Coachella, Kike Rivers contigo a tu lado hasta las 10 de la mañana, a inicios de año, Matcher, tras estar ausente de los escenarios un largo tiempo, estuvo como headliner de Coachella, uno de los festivales más grandes. La verdad es que una presentación que literal fue hecha para sus fans. Bueno, el día de ayer básicamente se anunció que iban a publicar las canciones de la presentación que hubo justamente en Coachella. De hecho, ya salieron el día de hoy y creo que fue algo acertado porque es como revivir tu concierto favorito, ¿sabes, Metro? O sea, imagínate, te metes a YouTube y decir, wow, yo estuve ahí. Por eso te quiero preguntar, tú que ya ves, que llevas ya tu café en mano y con la otra vienes manejando, si apenas vas esperando el transporte donde quiera que estés, si pudieras revivir un concierto, Metro, solo uno, ¿cuál sería, Matthew? ¿Y por qué? La verdad. Seguimos con buena música en lo que tú lo estás pensando para mover un poco el cuerpo, que ya es viernes en Match. ¿Qué mejor una rola que se amplió una canción de los 80s? Suena Hugo y Solta con Jamaican. La canción número 125 del día aquí en el Match Morning de Match 90.

despertando en el Match Morning, The Match 97.9, más pop conecto de Enrique Iglesias, I Like It, colaboración Metro junto al Mr. Worldwide, Pitbull, una del 2010, cuando básicamente estaba intentando cambiar este estilo musical. Metro, ¿en qué parte de la ciudad conectas? Todos los que vienen en su coche, que vayan allá por Zaragoza, en el centro, en Bernardo Quintana, allá por la carretera 57, ¿te has puesto a pensar por qué los lunes pareciera que duran como 3 días y el viernes el Match se nos va de que, 2 segundos? Kike Rivers contigo a tu lado hasta las 10 de la mañana, buena vibra y buena música. ¿Esto por qué no sucede, Matcher? Básicamente, nuestro cerebro justamente percibe el tiempo distinto cuando estamos esperando algo que nos emocione. Y para muchos de nosotros, el viernes del Match es la excusa perfecta para decir, ¿sabes qué? Adiós pendientes, adiós todo, me desentiendo. Hoy toca salir, celebrar, festejar. Te pregunto, Matcher, ¿tienes un plan para el rato? ¿Qué vas a hacer? ¿Cómo vas a celebrar este cierre de semana? Yo me lanzo al cine, la neta. Hay muchas buenas movies ahorita en la pantalla grande. ¿Tú qué onda? ¿Qué plan? Todo mi club de los madrugadores que viene conectando. Vamos a seguir con pura buena música. Una colaboración de nuestro queridísimo Bruno Mars con una integrante de Blackpink, una de las agrupaciones de K-pop más importantes. Que Major, ahorita cada una está teniendo proyectos en solitario que la neta les está yendo súper, súper bien. Literalmente tienen álbumes nuevos a la vuelta de la esquina. Por eso, ya suena Rosé y Bruno Mars con Aperture. 129 canciones en el Match Morning de Match 97.9. Más pop.

0: Drop Dead.
1: Si escuchas a Olivia Rodrigo, escuchas el Match Morning, The Match 97.9 más Pop Conéctate, Drop Dead, de su más reciente disco, Just in Pretty Sad for a Girl, So in Love. Match, sabes que cuando arranca el Match Morning, arrancan las sorpresas. Tengo tu nuevo mini proyector, Match, para seguir viviendo la fiesta del fútbol a lo grande. Kike Rivers a tu lado hasta las 10 de la mañana. Tú que madrugas conmigo, atento, te cuento más, 6.45. Sigues aquí en este viernes en el Match Morning, The Match 97.9 más Pop Conéctate.
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estás en el Match Morning de Match 97.9 más Pop. Conéctate. Coldplay acaba de sonar con Clocks. Que hablando de Clocks, para todos los madrugadores que ya le ganamos al despertador, Matthew, esta canción lanzada en el 2002 para su disco Russia Blood to the Head, que curiosamente hoy, Matthew, exactamente hace 26 años, también salía otro de sus sencillos más recordados, Yellow. Ese fue de su primer disco titulado Parachutes. Oye, Matthew, ¿sabes que cuando arranca el Match Morning arrancan las sorpresas? Por eso tengo tu nuevo mini proyector Match, Kika Rivers, contigo a tu lado hasta las 10 de la mañana. Buena vibra y buena música para que sigas viviendo la pasión del fútbol a lo grande. 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El sencillo debut de esta icónica banda fue lanzado en febrero de este mismo año, Metro. Las redes sociales hicieron el resto del trabajo. Suena ya Temper City, Self Aware. Para todos los que ahorita vienen pasando por Constituyentes, suena aquí en el Match Morning de Match 97.9 más Pop. Conéctate con la 132.

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1: Viernes en el Match Morning de Match 97.9 más Pop Connectate, Dua Lipa, Break My Heart, es lo que acabas de escuchar. Para todos, Metro, los que van a la escuela, digo, ya muchos están saliendo de vacaciones, familias, escuadrón, papás, los que todavía viajan a la universidad en verano. La pregunta del día en nuestra batalla de escuelas, cosas que juré que nunca haría, pero terminé haciendo. Quique Rivers contigo a tu lado hasta las 10 de la mañana. Comienzo yo, Matcher. En la prepa, irme de pinta. Según yo era un chico bueno y... o sea, según yo lo sigo siendo, ¿verdad? Pero pues era una experiencia que dije, yeah. Te escucho en tu nota de voz en el Chocback de iHeartRadio. Toma tu celular, 9.5. Te escucho en este viernes en Match 97.9. Más pop, conéctate.
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3: Match Morning, de Match 97.9, más pop, conéctate, Querétaro. Buenos días, el programa que te acompaña y te levanta todas las mañanas. Ya es 26 de junio, 6:56, Metro. La temperatura marca que estamos a 19 grados. Ya en nuestra batalla de escuelas, para los que ya van a salir de vacaciones, las familias que conectan, Metro. La pregunta, cosas que juré que nunca haría, pero terminé haciendo. Toma tu celular, que en tu nota de voz, en el talkback de iHeartRadio, te ando escuchando. Y como también, viernes en Match, viernes de estrenos, Katy Perry lanza nueva música. Te lo cuento todo aquí en el Match Morning de Match 97.9. Más pop, conéctate.

0: Viernes en el Match Morning de Match 97.9, más pop, conéctate de Taylor Swift, The Fate of Ophelia. Los Swifties que ahorita llevan a su trabajo, a la escuela, los que acompañan con nosotros. Recordando que los rumores, Match, de que su boda tomaría lugar el 3 de julio cada vez son más fuertes. Es más, saludos a todos los recién casados, si hay alguno por aquí que viene conectando con nosotros. Ya nuestra batalla de escuela es Kike Rivers, a tu lado hasta las 10 de la mañana, Match. La pregunta del día de hoy: cosas que juré que nunca haría, pero terminé haciendo. Toma tu celular que yo te estoy escuchando con tu nota de voz en el talkback de iHeartRadio. ¿Quién por acá?
1: Una de las cosas que dije que nunca y jamás iba a hacer fue copiar en un examen, pero me pasó que necesitaba porque no había estudiado nada para uno y lo tuve que hacer, y claro que lo he hecho. Y la mejor escuela es la UPQ.
2: ¿Qué onda, Matchers? Pues de las cosas que juré que nunca haría, pero terminé haciendo, fue tener una colección enorme de toppers. Yo veía muchos llevando siempre sus toppers al trabajo y se me hacía súper innecesario, hasta que pues uno ya es adulto y prefiero ahorrarse unos centavitos, ¿no? Vida godín.
0: Nacho, déjame decirte que en el amor, en la guerra y en el salvar materias, absolutamente todo se vale. Así que, ¿qué es tener una que otra ayudita? Nacho, la neta, ¿alguna vez copias en un examen? No juzgamos. Seguimos con buena música, no sin antes. La luz, para que te des una idea, fue el año en el cual la primera película de Avatar, la de los monitos azules, se estrenó. Florida, Right Round, Match 97.9, más pop, conecta.

0: Viernes en el Match Morning de Match 97.9, más pop conectado, Stephen Sánchez, Until I Found You. Matcher, ahorita contando con Vivio de cierre de ciclo, con las fiestas que está del fútbol, hay que llevar un buenos snacks, la neta, una buena botana. Kike Rivers a tu lado hasta las 10 de la mañana. ¿Cuál es una buena idea? En un minuto lo conoces. Sigues en este viernes en el Match Morning de Match 97.9, más pop, conéctate.
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0: 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Hola, Macher, excelente viernes.
1: Tráfico lento.
0: En Avenida Constituyentes, de Prolongación Corregidora Sur hasta Prolongación Luis Pasteur.
1: Buen avance.
0: Sobre la calle Miguel Hidalgo, entre Avenida Tecnológico hasta la calzada de Ezequiel Montes. Prolongación Corregidora está con excelente circulación desde la calle Miguel Hidalgo a la Avenida Universidad.
1: Aviso.
0: Si para este viernes viajas a la Ciudad de México, recuérdalo que no circulan los autos con engomado azul. La terminación de placas es 9 y 0.
1: Clima.
0: Al momento con 15 grados. 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

Viernes en el Match Morning de Match 97.9 más Pop. Conéctate, Katy Perry, Dark Horse. Es lo que acabas de escuchar, tú que te vienes subiendo a tu coche, que ya viajas a tu destino, Metro, donde quiera que te encuentres. Que hablando de Katy Perry, acaba de sacar nueva música. Kika Rivers contigo a tu lado hasta las 10 de la mañana. Buena vibra y buena música. Watch It Burn es el nombre de este nuevo sencillo que Metro literalmente se siente como esa Katy Perry del 2008. ¿A qué me refiero? Aquella que neta sacaba música de despecho, que decías, Dios, voy a ir a manejando y le voy a trepar esto a todo volumen mientras me aviento una lloradita, porque de hecho retrata justamente algunas emociones que vivió en su relación con su expareja, el actor Orlando Bloom. La neta son de esas rolas que dices, damn, no te voy a mentir. La verdad es que podría significar el tan esperado regreso de Katy Perry, este anhelo que tienen muchos de sus fans para este regreso en particular de ese estilo que tanto enamoró en su momento. Metro, a mí me encanta que cuando uno anda despechado, solo llora y ya. Pero cuando un artista está despechado, hace una canción y factura millones con ello, es como de, wow, ¿quién fuera ellos? Seguimos con buena música. Una canción que se lanzó en el 2018, sin embargo, hasta este año despegó. Dominic Fike, Baby Doll. La escuchas con la 142 aquí en el Match Morning de Match 97.9, más pop.

0: viernes en el Match Morning de Match 97.9 más Pop Conéctate, 21 Pilots Ride. Recordando que de hecho lideran el cartel justamente del Corona Capital de este año. Van a estar presentes nada más y nada menos que el sábado 21 de noviembre. Nacho, ¿quién va a ir por allá? Es más, ¿cuál es tu festival favorito? Kike Rivers contigo a tu lado hasta las 10 de la mañana ya en la batalla de escuelas. Para todos los que ya van a salir de vacaciones, familias que conectan, los que viajan a la universidad, Nacho, cosas que juré que nunca haría, pero terminé haciendo. La pregunta del día de hoy en tu nota de voz en el Chalkback de iHeartRadio.
1: Buenos días, Matchers. Una vez lo que yo juré que nunca iba a hacer y lo hice fue tener un bebé. Yo era la que decía, yo no voy a tener hijos, olvídenlo, yo no soy de ese team y ahora soy mamá. Saludos.
0: ¿Hay algún Matcher del Escuadrón Papás que le pasó exactamente lo mismo? Matcher, mi mamá siempre me ha dicho, dile al universo tus planes y se va a reír en tu cara. Seguimos con buena música, no sin antes recordar.

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2: Metro, es viernes en Metro, y si de por sí la música nunca para, menos hoy, acompañándote a tu destino, los que vienen allá en 5 de febrero, Zaragoza, todos los que ya sobrevivieron a las primeras horas del día. Lola Young suena con Messi, muy feliz porque está empezando una nueva era con su sencillo From Down Here. Suena en este viernes en Metro 97.9, más pop, conéctate con la 146.

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en el Match Morning de Match 97.9 Más Pop. Conéctate con DNCE, esa banda de Joe Jonas, integrante de los Jonas Brothers, Cake Body Ocean. ¿Qué más? Los Jonas anunciaron gira. Kika Rivers a tu lado hasta las 10 de la mañana. Básicamente compartieron el día de ayer, Metric, particularmente Joe, que van a abrir nuevas fechas de esta gira que tienen justamente Greetings from Hometown para el 2027. Lo más probable, Metric, van a regresar a México. Que a ver, estuvieron en el Tecate Emblema literalmente hace casi un mesecito, pero no es lo mismo una presentación de festival a una presentación de concierto. Metric, yo tardé 24 años en poderlos ver y la fangirlé durísimo. O sea, en serio, todavía tengo mi Metro, en serio, no te miento, en este momento tengo en mi tarjetero mi freebie que me dieron, Metro, de la cara de los Jonas Brothers, puesta así de que en una fotografía. La llevo en mi cartera. Y es bastante cool, no te voy a mentir. Yo por eso te quiero preguntar, Metro, ¿cuál es esa banda, agrupación, a.k.a. artista, que tiene rato que no regresa y quieres que anuncie fechas aquí en México? La verdad. Seguimos con buena música, un artista que sacó disco hace dos semanas, Bebe Rexha, de su álbum Dirty Blondie. ¿Escuchas New Religion? En este viernes, en el Match Morning, en Match 97.9 Más Pop, conéctate con la 149.

0: en el Match Morning, The Match 97.9, más pop, conéctate, Justin Bieber, Daisy, 7:53, Matcher. ¿Desde qué parte de la ciudad vienes escuchando? Los que están en pie de la cuesta, 5 de febrero, por Curiquilla. Oye, ¿sabes que cuando el Match Morning arranca, arranca también las sorpresas en exclusiva? 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Kike Rivers a tu lado hasta las 10 de la mañana. 8:05, los detalles, sigues en este viernes en el Match Morning, The Match 97.9, más pop, conéctate.
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1: A vuelta de rueda.
3: Ya está demasiado lento en Avenida Coahuila, desde Espuelas del Ferrocarril a Paseo 5 de Febrero. Tenemos complicaciones vehiculares sobre Avenida San Diego, justamente desde Primera Privada San Diego y Espuela del Ferrocarril.
1: Tráfico lento.
3: Sobre Avenida Paseo Constituyentes de Prolongación Zaragoza, Paseo 5 de Febrero.
1: Buen avance.
3: En Avenida Colinas del Cimatario, desde Cerro Blanco hasta la Avenida Luis Vega y Monroy.
1: Clima.
3: 15 grados. 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
4: Viernes en el Match Morning de Match 97.9 Más Pop. Conéctate, Kike Rivers, contigo a tu lado hasta las 10 de la mañana, Querétaro. Buenos días, viendo el despertar de esta maravillosa ciudad, 7:58. ¿Cómo estás? ¿Ya al trabajo? ¿Ya a entrenar? Donde quiera que te encuentres, Matcher, tengo tus pases cuádruples para que te me lances al Pulso GNP. Ver a Robbie Williams, ¿te lo imagines? De igual manera, la pregunta del tema del día de hoy, Matcher, quiero que pienses, recuerdes, ¿cuál fue ese viernes que te hizo decir al día siguiente qué pasó ayer? Venlo pensando mientras tanto, pura buena música en este viernes en el Match Morning de Match 97.9. Más pop, conéctate.

Match Morning de Match 97.9 más pop. Conéctate la princesa del pop, Britney Spears, baby, one more time. Una canción matcher de los inicios de los 2000s. Imagínate, a mí todavía ni siquiera me batían mis papás. Oye, tengo tus pases cuádruples para el Pulso GNP. 10 de octubre en el Autódromo de la Ciudad de Querétaro. Kike Rivers contigo a tu lado hasta las 10 de la mañana. 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a festival, sino a fechas. 5 particularmente a finales del año, en diciembre. Bruno Mars.

Match 97.9 más pop, conéctate a Love Bone, corre cargo de Selena Gomez, una invitación, Matcher, a enamorarte. Ya estamos con el tema del día de hoy, la pregunta del día, Matcher, ¿cuál fue ese viernes que te hizo decir al día siguiente qué pasó ayer? Kika Rivers, contigo a tu lado hasta las 10 de la mañana, buena vibra y buena música. Platicamos más, 8.20, sigues en este viernes en el Match Morning de Match 97.9 más pop, conéctate.

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1: A vuelta de rueda.
0: Esto es en Avenida San Diego, desde Primera Privada San Diego y Espuela del Ferrocarril. Además, Avenida Coahuila se está retrasando desde Espuelas del Ferrocarril a Paseo 5 de Febrero.
1: Tráfico lento.
0: En carretera 57 desde Paseo 5 de Febrero hasta Paseo Quintas del Marqués.
1: Fluido.
0: Sobre Avenida Pie de la Cuesta desde Técnicos a Paseo de la Constitución.
1: Clima.
0: 15 grados. 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

coche que estás llegando a tu oficina. Yo me acuerdo uno, que el mío fue hace casi 2 años, fue uno de mis cumpleaños. Lo celebramos en casa de mi gran amiga y gran colega Luna Iturbe. Y, wow. O sea, me divertí mucho, ¿eh? Pero al día siguiente sí estaba así de, órale, ¿qué decisiones he tomado para estar desayunando ramen con birria? Seguimos con buena música. Esto corre a cargo de Olivia Dean. Suena So Easy, directo desde su álbum The Art of Loving. Suena en Match 97.9. Más pop, conéctate. 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

0: viernes en el Match Morning de Match 97.9 más Pop. Conéctate. David Guetta acaba de sonar con Play Hard, que se le ha visto justamente en los enfrentamientos de esta fiesta del fútbol apoyando al equipo francés. Recordemos que de hecho es de origen francés nuestro queridísimo David Guetta. Ya con la pregunta del día, Kike Rivers, contigo a tu lado hasta las 10 de la mañana. Tú que ya estás en tu oficina, que me escuchas en tu coche, en tu trabajo, ¿cuál fue ese viernes que te hizo decir al día siguiente que pasó ayer? ¿Quién es de lado?
1: Hola, Match, buen día. Pues fíjate que para mí ese viernes que me hizo pensar qué pasó ayer fue el viernes de mi graduación. Eso ya fue hace 4 años y hasta la fecha nunca supe de quién eran unas llaves que aparecieron en mi bolsa.
0: Nacho, yo creo que efectivamente en las graduaciones podemos ver personas que genuinamente se divierten y que al día siguiente probablemente solo se van a acordar de los chilaquiles que sirvieron a medianoche. No sé, low-key. Seguimos con buena música. Yo creo que de lo que no se acuerda Dua Lipa es de su luna de miel. Suena Don't Stay Now en Match 97.9 más Pop. Conéctate con la 150.

0: Morning de Match 97.9 más Pop. Conéctate. Lady Gaga, Bruno Mars, Die With A Smile. Matcher, ¿alguna vez te has enamorado por presión? ¿Por sentir la necesidad de estar con alguien? La verdad, ¿por qué nos ha pasado esto? Kike Rivers contigo a tu lado hasta las 10 de la mañana. Tú que me escuchas en tu coche o en nuestra aplicación iHeartRadio, platicamos a las 8.43 de esto. Sigues en el Match Morning de Match 97.9 más Pop. Conéctate.
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0: Hola Matcher, ¿qué tal? Espero tengas un excelente viernes. Vamos con más.
1: Obras.
0: Hay reducción de carriles a causa de obras en la carretera 57, desde el Colorado hasta Loma Cuesta China, con dirección a la ciudad de Querétaro. Así que toma precauciones y anticipa tu salida.
1: A vuelta de rueda.
0: Si vas a utilizar Avenida San Diego, sal a tiempo, porque ahorita lleva tráfico muy pesado desde Primera Privada San Diego y Espuelas del Ferrocarril.
1: Tráfico lento.
0: Está en Avenida Corregidora desde Paseo de la Constitución hasta Boulevard Bernardo Quintana.
1: Fluido.
0: Sobre la calle Miguel Hidalgo, entre Avenida 5 de Febrero hasta Avenida Tecnológico.
1: Clima.
0: 15 grados en la temperatura. Para hoy esperamos una máxima de 28 grados. No le cambies, quédate en Match 97.9. Más pop, conéctate.

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Si escuchas a One Direction, escuchas el Match Morning de Match 97.9 más Pop Conecta de Story of My Life, de las pocas canciones Match que todos los miembros de la banda escribieron de su tercer disco de estudio Midnight Memories. Match, ¿tú qué historia estás escribiendo? A mí me da mucha risa porque Olivia Rodrigo, otra artista Match, ha mencionado que de hecho es súper fan de esta icónica banda. Y hablamos de ella, cómo sacó una canción acerca de las veces Match en las que nos enamoramos, no por sentirlo, sino quizás por presión. Kika Rivers contigo a tu lado hasta las 10 de la mañana. Buena vibra y buena música. Como en todo Metro, inclusive en el amor, hay sequías. Hay nada más donde Cupido no asoma ni por la ventana ni por la puerta. Y nos llega esta pregunta de decir, oye, yo quiero a alguien, la neta. O sea, sea por necesidad, sea porque la presión social, lo que sea. Pero Olivia Rodrigo sacó un himno, Metro, que te dice, el amor no siempre es la cura a la que estás buscando. El amor a fuego lento, Metro, es el que mejor sabe. Eventualmente va a llegar. Cuando menos lo esperes, va a entrar por la chimenea, por la ventana o por la puerta. Y créeme que va a ser cuando menos listo estés. ¿No me crees a mí? Créelo, Olivia Rodrigo. Suena con The Cure de su más reciente disco Just Seem Pretty Sad for a Girl So In Love. 157 canciones en el Match Morning de Match 97.9 más pop con

0: el Match Morning de Match 97.9 más Pop Connected de Huntrix Golden de la película animada K-Pop Demon Hunters. 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Kike Rivers contigo a tu lado hasta las 10 de la mañana. Los detalles 9:03. Sigas en el Match Morning de Match 97.9 más Pop. Conéctate.
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4: A vuelta de rueda.
3: Recuerda, sigue demasiado lento sobre Boulevard Bernardo Quintana, desde Avenida Corregidora hasta Paseo de Loma Dorada. Además, tenemos tráfico muy pesado en prolongación Ignacio Zaragoza, desde Hilario Frías y Soto y Avenida de las Torres.
4: Tráfico lento.
3: Sobre Avenida Paseo Constituyentes, de prolongación Zaragoza, Paseo 5 de Febrero.
4: Buen avance.
3: En Avenida Colinas del Cimatario, desde Cerro Blanco hasta la Avenida Luis Vega y Monroy.
4: Clima.
3: Tenemos 15 grados. 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
2: Viernes en el Match Morning de Match 97.9 Más pop. Conéctate, Querétaro. Buenos días. ¿Ya cuánto llevas despierto? ¿Ya sobreviviste a 5 de febrero allá en Zaragoza? Soy Quique Rivers, contigo a tu lado hasta las 10 de la mañana, Match. ¿Sabes que aquí nos encanta consentirte? Y qué mejor con tu nuevo mini proyector Match, aprovechando que México está aplicando la de ICC en esta fiesta del fútbol. De igual manera, Match, las colaboraciones en la música van a desaparecer. ¿Qué es lo que está pasando? Te lo voy a contar mientras tanto, gozando de pura buena música en la radio que te levanta y escuchas todas las mañanas, el Match Morning de Match 97.9 Más Pop. Conéctate.

viernes en el Match Morning de Match 97.9 más pop connecto de Jamaica. Esto corre caro de Hugel, la canción que se emplea la rola Bam Bam, lanzada a finales de los años 70. Oye, Macho, ¿sabes qué? Me gusta consentirte. ¿Estás siguiendo la fiesta del fútbol? 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Kike Rivers, tu copiloto hasta las 10 de la mañana. ¿Participar? 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En lo que la buena música continúa, esto corre caro de Magic, una canción acerca de los complicados que pueden llegar los lo complicado que pueden llegar a ser los suegros, ¿ven? Hasta se apoderan de mi mente. Suena Root, aquí en el Match Morning de Match 97.9 más pop.

0: en el Match Morning de Match 97.9 más Pop. Conéctate a Harry Styles, así Wass es lo que acabas de escuchar. Match, hablemos de un tema bastante interesante y preocupante. Las colaboraciones musicales van a desaparecer, ¿qué? Kike Rivers contigo a tu lado hasta las 10 de la mañana. 9.22, te cuento. Sigues en Match 97.9 más Pop. Conéctate.
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3: Informe Vial.
4: Hola, Matcher. Hoy es viernes en Match. Vamos con más información.
5: Aviso.
4: Si tú caminas en la Ciudad de México, recuérdalo que no están circulando los autos con engomado azul, terminación de placas 9 y 0.
5: A vuelta de rueda.
4: En prolongación Ignacio Zaragoza de Hilario Frías y Soto y Avenida de las Torres.
5: Tráfico lento.
4: Es en Avenida Corregidora, ahorita lleva asentamientos que van desde Paseo de la Constitución hasta Boulevard Bernardo Quintana.
5: Buen avance.
4: Es en Avenida Pie de la Cuesta, desde Técnicos a Paseo de la Constitución, Avenida Universidad va rápido desde Avenida Tecnológico hasta la Calzada de Ezequiel Montes. Calle Miguel Hidalgo también va excelente desde Avenida 5 de Febrero hasta Avenida Tecnológica.
5: Clima.
4: 19 grados. No le cambies, hoy es viernes en Match 97.9 más Pop. Conéctate.
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Viernes en el Match Morning de Match 97.9 más Pop Connectate, Where You Now, una colaboración de Justin Bieber y Jack Yu, que este fue un proyecto que básicamente dos de los DJs más icónicos, Diplo y Skrillex, quisieron hacer. Y bueno, la verdad es que el resto es historia, una de las canciones más icónicas y una de las colaboraciones más importantes. Que a ver, pareciera que cada vez desaparecen más las colaboraciones, Metro. Kika Rivers contigo a tu lado hasta las 10 de la mañana. Tú que me escuchas en tu negocio, detrás de tu escritorio, las escuderías, allá por el 2010, 17, veíamos de verdad grandes colaboraciones. Rihanna y Calvin Harris, Katy Perry y Juicy J, Justin Bieber y con grandes DJs como los que acabamos de escuchar, Ariana Grande, The Weeknd, Gaga, Beyoncé, Taylor Swift y Kendrick Lamar. O sea, de verdad, era una locura la cantidad de canciones que veíamos. Mismo Pitbull colaboraba con todos, pero hoy en día las canciones que se vuelven virales, entre comillas, suelen ser canciones en solista, ¿sabes, Macho? En solitario, lo cual nos deja un pensamiento de colaborar hoy en día. ¿Es algo que ya no es del interés de los artistas? ¿O simplemente qué pasó en esos años? ¿Tú qué opinas? Siento que era padre porque veías géneros o artistas que jamás te hubieras imaginado, ¿sabes? Conectamos con nuestra queridísima Taylor Swift, con quien colabora sobre todo con artistas muy de su género, ¿eh? Suena con The Fate of a Villain, Match 97.9 más Pop. Conéctate con la 162.

Match Morning de Match 97.9 más Pop Connect. Te acabamos de viajar al 2014 cuando Jason Derulo sacaba One to Want Me. Match, ayer fue el cumpleaños de nuestro queridísimo Benson Boone. ¿Y cómo lo festejó? Trabajando. Algo así. Kike Rivers contigo a tu lado hasta las 10 de la mañana. Buena vibra y buena música. Cumplió 24 años, Match. Y el día de ayer que fue su cumpleaños, literalmente sacó una canción. O sea, eso fue lo que hizo. Yo creo que su manera de festejarlo fue, ¿sabes qué? Me pongo a chambear. Y es que I Have Had The Time Of My Life, básicamente, fue esta canción que acaba de sacar el día de ayer, un videoclip bastante divertido. Y, Macho, yo por eso te quiero preguntar, creo que a veces el festejar nuestro cumpleaños es algo que pasa desapercibido, pero no, es bonito, es especial, un recordatorio de celebrar la vida, celebrar nuestras vidas. Por eso te pregunto, ¿cuál ha sido tu festejo de cumpleaños que más has disfrutado? Este que me dices, Kike, neta, uf, me la pasé increíble. Yo fue el de mis 20, me parece. Hice una fiesta en mi casa, hubo coctelería acá, chida. Mi mamá se hizo una comida bien cool. Junté a todas las generaciones de mis amigos. Fue una locura, la neta. Por eso ya conectamos con nuestro cumpleañero, o bueno, cumpleañero del día de ayer. Suena Benson Boone, Beautiful Things. 165 canciones en Match 97.9. Más pop, conéctate, Querétaro. Oh.

0: Match Morning, el Match 97.9, más pop, conéctate. Acaba de sonar Bruno Mars. ¿Escuchas estas trompetas, Match? Risk It All, de su más reciente disco The Romantic. Oye, hoy, si estás cumpliendo años, déjame decirte que cumples años el mismo día que Ariana Grande, una de nuestras artistas, Match, Kike Rivers. Contigo a tu lado hasta las 10 de la mañana, 9.47, platicamos más. Sigues en Match 97.9, más pop, conéctate.
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3: 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Sigue pasando excelente viernes en Match.
2: A vuelta de rueda.
3: Carretera 57 no es opción porque ahorita se complica desde Paseo 5 de Febrero hasta Paseo Quintas del Marqués. Prolongación Corregidora tampoco es opción. Está prácticamente detenido desde Indios Verdes a Paseo de la Constitución.
2: Tráfico lento.
3: Sobre Avenida Coahuila, desde Espuelas del Ferrocarril a Paseo 5 de Febrero.
2: Buen avance.
3: En Prolongación Luis Pasteur, desde Avenida Constituyentes a la Avenida Ignacio Zaragoza.
2: Clima.
3: 20 grados. 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

0: Match Morning, The Match 97.9, más pop conectas de Poker Face. Esto corre a cargo de nuestra queridísima Lady Gaga de su disco The Fame Monster. Oye, Matcher, si hoy estás cumpliendo años, déjame decirte que cumples el mismo año, que el mismo día que nuestra queridísima Ariana Grande, Kika Rivers, contigo a tu lado hasta las 10 de la mañana. Nuestra artista Match, que está cumpliendo 33, y aquí lo festejamos a lo grande, y qué mejor conectando con una de las canciones más icónicas, por muchos, de hecho, la mejor canción de su discografía, de su disco Dangerous Woman, Into You, en este viernes en el Match Morning. The Match 97.9, más pop, conéctate.
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0: viernes en Metro 97.9 más pop. Conéctate, yo, End of Beginning. Soy Kika Rivers y Metro, el día de hoy te estoy acompañando hasta las 12, te la creíste. Oye, Katy Perry está regresando a sus orígenes y la gente lo está amando. Kika Rivers contigo a tu lado hasta las 10 de la mañana, 9:05 te cuento. Sigues en Metro 97.9 más pop. Conéctate.
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0: Hola Matcher, hoy es viernes en Match. Vamos con más información.
1: Aviso.
0: Si tú caminas en la Ciudad de México, recuérdalo que no están circulando los autos con engomado azul, terminación de placas 9 y 0.
1: A vuelta de rueda.
0: En prolongación Ignacio Zaragoza de Hilario Frías y Soto y Avenida de las Torres.
1: Tráfico lento.
0: Es en Avenida Corregidora, ahorita lleva asentamientos que van desde Paseo de la Constitución hasta Boulevard Bernardo Quintana.
1: Buen avance.
0: Es en Avenida Pie de la Cuesta desde Técnicos a Paseo de la Constitución, Avenida Universidad va rápido desde Avenida Tecnológico hasta la Calza de Ezequiel Montes. Calle Miguel Hidalgo también va excelente desde Avenida 5 de Febrero hasta Avenida Tecnológica.
1: Clima.
0: 19 grados. No le cambies, hoy es viernes en Match 97.9 más pop. Conéctate.
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3: Viernes en Match 97.9, más pop, conéctate. Yo lo sé, Match, yo lo sé. Usualmente a esta hora está mi colega de los amores y los brillos, nuestra queridísima Luna Iturbe. Pero el día de hoy te estoy acompañando hasta las 12 de la tarde. Kike Rivers contigo a tu lado hasta las 12. Oye, Katy Perry está regresando a sus orígenes. Nueva música de despecho y está facturando con ello. De igual manera, ¿te gustan las canciones originales, Match, o sus versiones en vivo? Porque este debate se abrió gracias a Justin Bieber de nuevo. Todo te lo voy a platicar a lo largo de la hora. Mientras tanto, pura buena música en este viernes, viernes en Match 97.9 más pop.

Estás en Match 97.9, más pop, conéctate. Katy Perry, Teenage Dreamer, sacó nueva música. Kika Rivers contigo a tu lado hasta las 12 de la tarde. Watch It Burn, una canción, Match, acerca de cerrar ciclos, soltar, que quemen las cosas. Pero a ver, bien dicen que donde alguna vez hubo fuego, cenizas quedan, Match. Seguimos con buena música, esto corre caro de Justin Bieber, Nicki Minaj. Si me lo preguntas, Match, el pick del pop, que más adelante de hecho vamos a hablar de él y cómo es que está poniendo en duda si la música original es mejor que las versiones en vivo. Beauty and the Beat, viernes en Match 97.9, más pop, conéctate con la 170.

0: Es el Match 97.9 más pop, conéctate. De Aaron Smith y Chrono Dancing. Qué mejor en viernes en Match. Justin Bieber saca versiones de su presentación en Coachella. ¿Qué suena mejor? ¿Música en vivo o las grabaciones originales? Kike Rivers a tu lado hasta las 12 de la tarde. Platicamos 10.20. Sigues en este viernes en Match 97.9 más pop, conéctate.
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2: A vuelta de rueda.
1: Carretera 57 todavía se complica desde Paseo 5 de Febrero hasta Paseo Quintas del Marqués. Prolongación Corregidora también está muy lento desde Indios Verdes a Paseo de la Constitución.
2: Tráfico lento.
1: En Avenida Paseo Constituyentes de Prolongación Zaragoza, Paseo 5 de Febrero.
2: Buen avance.
1: Sobre Avenida Pie de la Cuesta desde Calle La Calma y la Calzada de Belén.
2: Clima.
1: 20 grados. 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

Estamos en Match 97.9 más pop. Conéctate. Justin Bieber, As Long As You Love Me. Match sacó la música que presentó en Coachella a inicios de año. Kike Rivers a tu lado hasta las 10 de la mañana. Regresó a los escenarios, a uno de los más grandes festivales, y básicamente nos regaló en YouTube cómo fueron las canciones que sonaron. Si no lo viviste, para que las vayas a revisar. Match, me encanta que la música tenga variaciones, o no sé, como unos what if, ¿sabes? De qué pasaría así. También en el caso de Tame Impala está pasando, porque está formando parte de un proyecto para hacer un disco colaborativo y conmemorativo de una de las bandas más icónicas de rock de finales de los 80s, de The Smashing Pumpkins. Por eso ya lo escuchas, su sencillo Dracula, la canción número 174 del día en este viernes. Viernes en Match 97.9, más pop, conéctate.

Bienvenidos a Match 97.9, más Pop Connect de Martin Solveig. Hello, Kike Rivers contigo a tu lado hasta las 10 de la mañana. ¿Te gusta el tenis, el deporte? En el videoclip de esa canción, Nacho, aparecen grandes leyendas, Mathilde Johansson, esta tenista francesa y Novak Djokovic. No te voy a mentir, Nacho, el tenis es un deporte que jamás entendí, pero para todos los que están chambeando y aman ese deporte, miren, conectando con la buena música y el ejercicio, vámonos con una canción, Kendrick Lamar y SZA, que esta rola marca la quinta colaboración que han tenido. Suena Luther con la 176 aquí en Match 97.9, más pop.

0: Viernes en Match 97.9 más pop. Conéctate, Kendrick Lamar. Sí, saludos. Es lo que acabas de escuchar, Match. Tengo tu mini proyector, Match. Kike Rivers a tu lado hasta las 10 de la mañana. Los detalles, 10:43. Sigues en este viernes en Match 97.9 más pop. Conéctate.
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3: Conoce Pontevedra en Puerta Real 2.
2: A vuelta de rueda.
3: Sigue demasiado lento en Avenida San Diego, desde Primera Privada San Diego hasta Espuela del Ferrocarril. Boulevard Bernardo Quintana también continúa con bastantes asentamientos que van desde Avenida Corregidora hasta Paseo de Loma Dorada.
2: Tráfico lento.
3: Sobre Avenida Paseo Constituyentes, de Prolongación Zaragoza hasta Paseo 5 de Febrero.
2: Buen avance.
3: Está en Avenida Pie de la Cuesta, entre Calle La Calma, con dirección hasta la Calzada de Belén.
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3: Conoce Pontevedra en Puerta Real 2.
2: A vuelta de rueda.
3: Sigue demasiado lento en Avenida San Diego, desde Primera Privada San Diego hasta Espuela del Ferrocarril. Boulevard Bernardo Quintana también continúa con bastantes asentamientos que van desde Avenida Corregidora hasta Paseo de Loma Dorada.
2: Tráfico lento.
3: Sobre Avenida Paseo Constituyentes, de Prolongación Zaragoza hasta Paseo 5 de Febrero.
2: Buen avance.
3: Está en Avenida Pie de la Cuesta, entre Calle La Calma, con dirección hasta la Calzada de Belén. Real 2.
2: A vuelta de rueda.
3: Sigue demasiado lento en Avenida San Diego, desde Primera Privada.

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Pop Connect, o sea, Bring Me to Life, Evanescence, Metro, una canción del 2003. Yo tenía un año cuando salió esa canción. 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En lo que la buena música continúa, Temper City, Self Aware, el sencillo debut de esta banda en Match 97.9. Más pop, conecta.

0: Match 97.9, más pop, conéctate, Sabrina Carpenter Expreso, es lo que acabas de escuchar. Match, el nuevo disco de Olivia Rodrigo se tiene que escuchar de inicio a fin. ¿Por qué? Kike Rivers a tu lado hasta las 12 de la tarde, 11.5 te cuento. Sigues en este viernes en Match 97.9, más pop, conéctate. Match.
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0: Hola Matcher, hoy es viernes en Match. Vamos con más información.
1: Aviso.
0: Si tú caminas en la Ciudad de México, recuerda lo que no están circulando los autos con engomado azul, terminación de placas 9 y 0.
1: A vuelta de rueda.
0: En prolongación Ignacio Zaragoza de Hilario Frías y Soto y Avenida de las Torres.
1: Tráfico lento.
0: Es en Avenida Corregidora, ahorita lleva asentamientos que van desde Paseo de la Constitución hasta Boulevard Bernardo Quintana.
1: Buen avance.
0: Es en Avenida Pie de la Cuesta desde Técnicos a Paseo de la Constitución, Avenida Universidad va rápido desde Avenida Tecnológico hasta la Calzada de Ezequiel Montes. Calle Miguel Hidalgo también va excelente desde Avenida 5 de Febrero hasta Avenida Tecnológica.
1: Clima.
0: 19 grados. No le cambies, hoy es viernes en Match 97.9 más pop. Conéctate.

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3: Viernes en Match 97.9 más Pop Conéctate Querétaro. Buenos días. Yo sé que a esta hora está mi gran amiga y gran colega Luna Iturbe, Los Amores y Brillitos. Hoy me tocó estar a tu lado hasta las 12. Nacho, hablemos de por qué el nuevo disco de Olivia Rodrigo se tiene que escuchar de manera literal, de inicio a fin. De igual manera, me gusta consentirte. Tengo tus pases cuádruples para que te me lances al Pulso GNP, 10 de octubre en la ciudad de Querétaro, en el Autódromo. Para los que trabajan y conectan ahorita, vamos a seguir con pura buena música. ¿En dónde? En este viernes en Match 97.9 más Pop. Conéctate, buena vibra, buen camino. Y ya te la sabes, Querétaro. Bonito día, chule.

97.9 más pop. Conéctate, Metro. Si tienes su número, todavía marca. Le dile que le extrañes. Hubasang, The Reason. Canción que apareció en la película City of Angels. Kike Rivers contigo a tu lado hasta las 10 de la mañana. Metro, el nuevo disco de Olivia se escucha de inicio a fin. ¿Por qué? Yo siempre he sad for a girl so in love. Es un álbum que trata justamente de cómo te enamoras y cómo eventualmente ese sentimiento puede ir cambiando hasta, sí, quizás una ruptura. Es parte del amor, Metro. Vívelo. Nunca le digas que no. Ya suena un sencillo de este nuevo disco, Drop Dead, con la 179. En este viernes, el Match 97.9 más pop. Conéctate, Querétaro.

viernes en Match 97.9 Más Pop. Conéctate Billie Eilish, Birds of a Feather, de su disco Hit Me Hard and Soft. Match, ¿por qué la nueva música está usando vieja música, sampleando canciones? Kike Rivers a tu lado hasta las 12 de la tarde. Te cuento 11.25, sigues en este viernes en Match 97.9 Más Pop. Conéctate.

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2: Informe Vial. 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
1: A vuelta de rueda.
2: Está demasiado lento sobre la carretera 57 desde Paseo 5 de Febrero a Paseo Quintas del Marqués. Ahorita evita prolongación Corregidora, también se complica desde Indios Verdes a Paseo de la Constitución. También está muy lento en prolongación Ignacio Zaragoza desde Hilario Frías y Soto hasta Avenida de las Torres.
1: Tráfico lento.
2: En Avenida Coahuila desde Espuelas del Ferrocarril a Paseo 5 de Febrero.
1: Clima.
2: 20 grados. 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

en Match 97.9, más pop, conéctate. El sencillo que puso en el mapa a nivel internacional a Sam Smith junto a Disclosure, allá en el 2012, lejano 2012. Suena Latch, Cover Match. Lo viejo y lo nuevo está de moda. Kike Rivers contigo a tu lado hasta las 12 de la tarde, porque mucha música nueva está siendo sampleada por canciones viejitas. Un ejemplo es Jamaican, que de hecho samplea la canción Bam Bam de finales de los 70s, que ya escuchas a cargo de Hugel. Suena Jamaican con la 183 aquí en Match 97.9, más pop, conéctate, Querétaro. Bonito viernes, suele.

Viernes, viernes en Max 97.9 más pop. Conéctate, can get you out of my head. Call me now. Eso es lo que acaba de sonar. Una canción del 2001, Matcher. ¿Qué estabas haciendo tú ese año? Kike Rivers contigo a tu lado hasta las 10 de la mañana. ¿Dónde estás? ¿Ya estás en el trabajo? Oye, quiero yo mandar un saludo a Ana y también a todo su escuadrón de Minimatchers que anda aquí con nosotros. Tengo al escuadrón de las Anas que están de visita en la cabina. Tengo a Napao, a Nafer y obviamente al líder del escuadrón, Arturo. Matcher, me encanta tener visitas, de verdad. ¿Comprenden la magia de la radio, la relación que tenemos tú y yo con día? Mañana con mañana. ¿Y qué mejor? Te regalo buena música. Suena ya The Weeknd, Save Your Tears. 185 canciones en Match 97.9 más pop.

0: Viernes en Match 97.9, más pop, conéctate The Weeknd, Save Your Tears, Match 10 de octubre en el Autódromo de la Ciudad de Querétaro, Robbie Williams, LD, el Pulso GNP. Y tengo tus pases cuádruples, soy Kike Rivers, contigo a tu lado hasta las 12, los detalles, 11.45, sigues en este viernes en Match 97.9, más pop, conéctate.
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0: Matcher, ¿qué tal? Espero tengas un feliz viernes en Match.
1: A vuelta de rueda.
0: Avenida Cimatario se complica desde Profesores y la Avenida Constituyentes. Tenemos muchos asentamientos sobre Avenida San Diego desde Primera Privada San Diego y Espuela del Ferrocarril.
1: Tráfico lento.
0: Tenemos asentamientos en Avenida Constituyentes, pero avanzas poco a poco desde Avenida Tecnológico hasta la calzada de Ezequiel Montes.
1: Fluido.
0: Sobre Avenida Pie de la Cuesta desde Paseo de la Constitución hasta Boulevard Bernardo Quintana.
1: Clima.
0: Tenemos al momento 24 grados. Yo soy Leslie, no le cambies, mantente en Match 97.9, más pop, conéctate.
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Viernes, viernes en Match 97.9 más pop. Conéctate con The Black Eyed Peas. Let's get it started. Hay una versión Metro de la versión de la banda de rock Måneskin. Me gustan más los de los Black Eyed Peas, no te voy a mentir. Metro 10 de octubre, Autódromo de Querétaro. Robbie Williams, Caifanes, DLD, Pulso GNP y Yo Te Llevo. Kika Rivers a tu lado hasta las 12 de la tarde. ¿Lo hubieras imaginado antes, Metro? 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Bibi Rexha y Faithless de su disco Dirty Blondie. New Religion, 185 canciones, ¿en dónde? En viernes en Match 97.9, más pop.

0: es viernes en Match 97.9 más Pop. Conéctate, Justin Bieber y Peaches. Acaba de sonar, Macho. Yo ya me retiro. Oye, gracias de todo corazón que me diste chance de acompañarte una mañana más. Ha sido todo un honor que me permitiste ser tu copiloto de confianza. No te quedas solo, te quedas con mi gran amigo y gran colega Luna Iturbe. Como siempre, los recordatorios del día. Toma agüita, enderece la espalda, no sobrepienses las cosas, Macho. El más importante, si no te lo han dicho, lo estás haciendo estupendamente bien. Y uno extra por ser viernes en Match, diviértete. Sigues en Match 97.9 más Pop. Conéctate, cambio y fuera. 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
1: Vial. 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
2: A vuelta de rueda.
1: En la calle Miguel Hidalgo, desde Paseo Niños Héroes a la Avenida Tecnológico, Avenida Zaragoza, ahorita se complica bastante desde Avenida Tecnológico hasta Paseo 5 de Febrero.
2: Tráfico lento.
1: Está poco a poco en Paseo 5 de Febrero a partir de Boulevard Bernardo Quintana hasta la carretera 57. Prolongación Corregidora también está lento desde Avenida Constituyentes a la calle José María Pino Suárez.
2: Clima.
1: 24 grados. 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

0: viernes en Match 97.9 más pop. Conéctate, escuchamos a Dua Lipa. Esto fue Levitating. 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
1: Ya es viernes en Match. Tenemos más información vial.
2: Aviso.
1: Recuerda que en la Ciudad de México no están circulando los autos con engomado azul, terminación de placas 9 y 0. Si la vas a visitar, considéralo.
2: A vuelta de rueda.
1: Avenida Cimatario ya se complica desde Profesores a la Avenida Constituyentes. Avenida San Diego también está demasiado lento desde Primera Privada San Diego y Espuela del Ferrocarril.
2: Tráfico lento.
1: Lo vas a encontrar en Avenida Constituyentes entre Avenida Tecnológico hasta la Calzada Ezequiel Montes. Avenida Revolución todavía está con carga. Está desde Primera Privada San Diego y Avenida Carrillo Puerta.
2: Buen avance.
1: En la Avenida Piedra de la Cuesta, desde Paseo de la Constitución hasta Boulevard Bernardo Quintana.
2: Clima.
1: 24 grados. No le cambies, hoy es viernes en Match 97.9 más pop. Conéctate.
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1: Match 97.9, más pop. Conéctate, escuchamos a Fun. Esto fue We Are Young. 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Mientras te registras, nos vamos con la canción número 204 a cargo de Dominic Fike. Suena ya Baby Doll, este hitazo en redes sociales, en Match 97.9, más pop, conéctate.

viernes en Match 97.9 Más Pop. Conéctate, escuchamos a Madonna. Esto fue Hung Up. Esta gran artista que siempre ha estado vigente, Mancher, y ahora también con nuevas generaciones. Esto lo ha logrado gracias a Sabrina Carpenter. Nuestra artista Match, que resulta, sí estuvo en la justa futbolera. No en nuestro país, pero sí estuvo Mancher. Yo soy Luna y Turbe, te acompaño hasta las 4 de la tarde. Y esto porque recientemente se compartieron unas fotos en redes sociales que estuvo justamente el día de ayer en el partido de Ecuador contra Alemania, Mancher. Obviamente fue el foco de atención. Suena Sabrina Carpenter con esto que es Man Child. Este viernes en Match 97.9, Más Pop, conecta.

en Match 97.9, más pop, conéctate. Escuchamos a Sabrina Carpenter, esto fue Man Child. Match, vamos a hablar de otra gran artista, Match, como de la misma edad de Sabrina Carpenter, que es Olivia Rodrigo, que se está uniendo a este mundo de los videojuegos. Yo soy Luna y Turbe, te acompaño hasta las 2 de la tarde. Esto lo platicamos a las 12.49 en Match 97.9, más pop, conéctate. 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
2: Hola, Matcher, ¿cómo estás? Espero pasando un excelente viernes.
1: Obras.
2: Debido a las obras del Tren México-Querétaro, hay reducción de carriles en prolongación Corregidora Norte. Esto es entre Unión y Avenida Universidad. También lleva reducción de carriles por obras la carretera 57 desde el Colorado hasta Loma Cuesta China en dirección a la ciudad de Querétaro.
1: A vuelta de rueda.
2: Considera que sigue prácticamente detenido prolongación Luis Pasteur desde Avenida Constituyentes a la Avenida Ignacio Zaragoza.
1: Tráfico lento.
2: Tenemos carga, pero avanzas en Avenida Constituyentes entre Avenida Tecnológico hasta la calzada de Ezequiel Montes.
1: Clima.
2: 24 grados para hoy, se espera una máxima de 28 grados. No le cambies, quédate en Match 97.9 más pop, conéctate.
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viernes en Match 97.9 más pop. Conéctate, escuchamos a los Black Eyed Peas. Esto fue My Humps. Match, ahora nos vamos con algo de nuestra artista Match, Olivia Rodrigo, que además de estar de estreno de su nuevo álbum Using Pretty Sad for a Girl So in Love, también se suma a este gran videojuego popular Fortnite. Yo soy Luna y Turbe, te acompaño hasta las 4 de la tarde, y se trata de este gran crossover que ahora están haciendo los videojuegos, Matcher, juntando la música, la tendencia y obviamente estos juegos. Está disponible ya a partir de ayer 25 de junio hasta el próximo 25 de julio, con canciones de Olivia Rodrigo, algunos atuendos y obviamente también elementos de discos que conocemos de esta gran artista Match. Así que si Matcher, tú actualizas tú esta temporada de videojuegos y ocupas este skin, me platicas qué tal te va. Suena The Cure de Olivia Rodrigo en Match 97.9, más pop, conéctate.

0: estás en Match 97.9 más pop. Conéctate, escuchamos a Miley Cyrus. Esto fue Flowers. Matchers, seguimos con buen chismecito. Y es que un fan tocó 133 veces en la casa de un idol de K-pop, de nada más y nada menos que de Jungkook. Yo soy Luna y Turbe, te acompaño hasta las 4 de la tarde. Y esto lo platicamos a la 1:10 en Match 97.9 más pop.
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2: A vuelta de rueda.
1: En Avenida Cimatario desde Profesores a la Avenida Constituyentes.
2: Tráfico lento.
1: Aún presenta asentamientos Paseo 5 de Febrero que están desde Boulevard Bernardo Quintana a la carretera 57. Prolongación Corregidora se está retrasando desde Avenida Constituyentes a la calle José María Pino Suárez.
2: Fluido.
1: En Avenida Pie de la Cuesta a partir de Paseo de la Constitución hasta Boulevard Bernardo Quintana.
2: Clima.
1: 24 grados. 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
3: Match 97.9 Más pop. Conéctate. Seguimos conectadísimos una hora más en este viernes 26 de junio, Matcher. Viernes en Match. Inicio de fin de semana. Vibrando altísimo, Matcher. Porque lo logramos. Lo hicimos. Yo soy Luna y Turbe. Te acompaño hasta las 4 de la tarde. Te sigo mandando mucho amor y brillitos. Buenas rolitas. Buen chismecito, Matcher. Seguimos con las mejores promociones porque estamos viviendo esta justa del fútbol de la mejor manera, Matcher. Para celebrarlo al máximo, tenemos mini proyectores Match para ti. Y en esta hora te digo cómo participar para ganar uno de los muchos que tenemos. También en dos canciones más platicamos de este fan que tocó a la puerta del idol de K-pop de BTS, Jungkook. En Match 97.9, Más Pop, conéctate.

Estás en Match 97.9 más pop. Conéctate, escuchamos a Britney Spears. Esto fue Baby One More Time, una canción con la cual crecimos toda una generación mature. Nos vamos ahora a cambiar de ritmo con BTS, platicándote del chismecito. Y es que una fan tocó 133 veces en la casa de uno de los integrantes de BTS, de Jungkook. Yo soy Luna y Turbe, te acompaño hasta las 4 de la tarde, mature. Y se trata de una mujer que viajó de Brasil a Corea del Sur para hacer esto específicamente, mature. Pero ahora está enfrentando a la justicia surcoreana, porque ya fue sentenciada a prisión, pero las autoridades están diciendo que es mejor la deportación para evitar futuros incidentes, mature. ¿Qué tal, eh? La verdad es que estaba un poco loca esta situación. Mientras tanto suena ya BTS, esto es Swim en Match 97.9, más pop, conéctate.

viernes en Match 97.9 más pop. Conéctate, escuchamos a Rosy y a Bruno Mars con este exitazo, fue APT. 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Tenemos tu mini proyector Match para que disfrutes y sigas disfrutando de estos partidos. 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Una con 25 te digo cómo participar en Match 97.9 más pop.

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0: Tráfico lento.
2: Sobre Paseo 5 de Febrero entre Boulevard Bernardo Quintana y Carretera 57. Vamos lentos en prolongación Corregidora entre Avenida Constituyentes y José María Pino Suárez. Con asentamientos en Avenida Cimatario entre Profesores y Avenida Constituyentes.
0: Clima.
2: 24 grados. 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

viernes en Match 97.9 más pop. Conéctate, escuchamos a Bruno Mars con todo su romanticismo con estos clásicos, Matcher, Just the Way You Are. 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Suena la canción número 216 del día, suena Olivia Dean, esto es So Easy en Match 97.9, más pop, conéctate.

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